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0: la luna.
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No permitas que el diario vivir te distraiga del propósito de Dios. Tú estás destinado para triunfar. Tú estás destinado para vivir en este mundo rompiendo barreras, derribando murallas. Mi amigo, mi amiga, no te dejes llevar por la situación, por lo que estás viviendo. El enemigo quiere hacerte creer que tú estás mal. Él quiere estar en tu vida, pero no dejes que el enemigo habite en tu corazón. Apártalo. Los afanes de este mundo buscan distraerte y así sacarte del propósito y del lugar donde Dios te ha colocado. Hoy invierte más tiempo en la preciosa presencia de Dios. Hoy declara con tu boca: he sido llamado, he sido llamada para vencer y nada me va a distraer. Mi amiga, mi amigo, lleva todo pensamiento cautivo a la obediencia a Cristo Jesús. Y así vas a derribar todo argumento que se quiera levantar en tu contra. Y hoy lo que hagas se va a alinear al propósito divino de Dios. Tú eres victoriosa, tú eres victorioso en el nombre de Jesús. Dios está contigo en cada paso que tú das. En cada paso que tú das, Dios está contigo. Que Dios te bendiga inmensamente y que tengas un hermoso día agarrado de la bendición de Dios. Recuerda que Dios es bueno. Dios es grande.

0: Son las 6 de la mañana ya con 13 minutos. Saludo cordial para todos en esta mañana del lunes. Festivo en Santa Marta, ¿no? Día cívico hace parte del recorrido de estos días de las fiestas del mar que arrancaron el pasado jueves 23 y que hoy lunes 27 sigue activa. Todavía nos faltan eventos hoy, mañana y terminamos, porque ya mañana será la Serenata Santa Marta en el marco de su cumpleaños, el 29 de julio. Así que, pues nada, seguir disfrutando de esta fiesta. Para todos los que ya se levantaron a trabajar hoy, los que les toca trabajar hoy, es un abrazo muy especial. Aquellos que se levantan por costumbre a escuchar el mejor vallenato, bienvenidos y buenos días. Gracias por acompañarnos en el número uno de las mañanas. Aquí está Temprano es más bacano. 6 de la mañana con 14.
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0: La dirección de Luis Enrique Quintero, yo soy Rey Tapias, el Rey Latino. Te voy a acompañar en esta mañana con buena música vallenata a través de la estación del primer lugar. Olímpica 97.1. Hasta el mediodía estaré contigo con los mejores vallenatos en Olímpica. Día cívico, Fiestas del Mar 2026. 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

0: Ahí está, Iván Bellazón a las 6 ya con 28 minutos a través de la estación del mejor vallenato. Escuchas Olímpica, temprano en Papacano, en el festivo, en el día cívico, en Santa Marta, celebrando fiestas del mar. ¿Quién va a ser mi vida? 6:28 en la estación del mejor vallenato.
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0: 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Esto es temprano, es más bacano. Es el turno de Rafael Orozco. Decidí cambiar. 6:28.

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1: Bueno, artista que hizo parte también de estas fiestas del mar, estuvo en la caseta Olpar en Los Trupillos, al lado de Javier Mata. Estamos hablando de Beto Zabaleta. Aquí está con este tremendo clásico, se llama Gitana. 6:42, temprano es más bacano que la Olímpica.

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0: 7:13 a través de la estación del primer lugar. 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
0: Son las 7:14. Aquí está Beto Zabaleta con Vía, una canción de Marciano Martínez. Por jugar al amor. 7:14, el mejor vallenato en Olímpica.

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1: Siete de la mañana, 23 minutos. Escuchas Olímpica Estéreo 97.1. Todo es para ti. Diomedes Díaz, al lado de Colacho, una de mis canciones.

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0: 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La fiesta del mar se extiende hasta el 29. Mañana será la serenata y el 29 todo el mundo a descansar después de la fiesta. Y ya el jueves retomamos. Y cuando nos queramos dar cuenta, ya estaremos en agosto. Ay, Dios mío. Bueno, son las 7:53. Temprano es más bacano.
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0: 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Esta canción la hace Silvestre Dangond.
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0: Se llama Si Yo Supiera. 7:53.

0: final paralímpica.
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la mañana con 9 minutos. 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

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Ocho de la mañana con 14 a través de la estación del primer lugar. 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

0: 8 de la mañana con 18 minutos, 8 de la mañana con 18, a través de la estación del primer lugar. 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
1: 8 de la mañana con 24 minutos. 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Saludo para el gran Guillermo Llanes. Un abrazo cordial para él y para toda su familia. Siempre conectados con Olímpica Estéreo. Saludos para Munibe. 8:25.
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1: Bueno, esa canción se llama Nunca Fue Amor. Aquí está la voz.
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1: Miguel Morales, al lado del Chiche Maestre. La canción de Gabriel, precisamente. Nunca Fue Amor. 8:34. Contigo, Rey Tapia, es el Rey Latino. Amor. Escuchas Olímpica Estéreo 97.1 en este lunes festivo en Santa Marta, ¿no? Día cívico, está todo el mundo descansando después de el desfile de carrozas de ayer y de los eventos que se sucedieron anoche. Hoy también habrá eventos, ahorita más adelante les tengo el dato de los eventos que se van a suceder hoy y lo que va a pasar mañana, que será la gran serenata del cumpleaños 501 de la ciudad. 8:34 en la estación del primer lugar. Oiga, y trabajando mi compadre Tato. Saludo para Tato y para todo su equipo de trabajo. Un abrazo muy especial, mi hermano. Y gracias por acompañarte mientras laboras con el mejor vallenato. 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Son las 8:35.
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1: Buenos días para el gran John Lewis Orozco Padilla. También el gran Pilo Mix. Saludos a esta hora escuchando Olímpica Estéreo. 8:35.

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0: qué buena canción. Solo promesa, Silvio Brito, 8:57. En la estación del mejor vallenato. Escuchas temprano y más bacano. Hoy festivo en Santa Marta, ¿no? Día cívico, está todo tranquilo, está la gente descansando. Y todavía la fiesta no se acaba. Te recuerdo que esto es hasta el miércoles.
1: ¡Buenísimo! 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
0: Pero hay gente que está trabajando como Robert Montaño. Saludos, viejo Robert, un abrazo. 8:57, ella tiene todo. Aquí está Fabián Corrales.

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Bueno, son las 9 de la mañana, ya 13 minutos, iniciamos la sección más deliciosa del día con el patrocinio de Arepasán, la harina precocida de maíz preferida en la costa colombiana. 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

0: estamos, amigos oyentes de Olympic Stereo y televidentes también de Olympic Stereo, porque nos estamos viendo a esta hora en todas nuestras redes sociales de Olympic Stereo y el cantante del gol, para que nos sigan ahí, el cantante del gol. Señoras y señores, arrancó nuestra liga del fútbol profesional colombiano. Veníamos hablando de la Copa en días anteriores y hoy tenemos que hablar de la primera jornada de la liga, que entrega resultados no sorpresivos. Están arrancando los equipos, todavía después de dos meses hay un poquito de engranamiento, lo que dicen algunos, llaman así, de los músculos, y a veces algunos equipos no rinden. Por ejemplo, los de Bogotá, los dos perdieron, tanto Millonarios como Independiente Santa Fe. El que sí ganó fue el América de Cali, y ganó también el Deportivo Cali, partido de Nacional aplazado, había concierto el sábado en la ciudad de Medellín y demás, y muchas cosas que han venido sucediendo. La goleada sobre el Cúcuta Deportivo, 5-1, y bueno, cosas que pasan en esta liga que apenas arranca en este 2026, en el segundo semestre. Eso por un lado. Por el otro lado, ha terminado el Tour de Francia y Pogacar se ha convertido en el ganador indiscutible. Además, ganó su quinto Tour. Hay varios como Eddy Merckx, como Bernal Hinault, que se han ganado 5. Si Pogacar se gana el sexto, será el triunfador más importante y de mayor número de Tours en la historia. Un excelente Pogacar. Los colombianos no les fue muy bien. Respeto mucho el deporte del ciclismo, por eso prefiero simplemente decir que Egan Bernal terminó en el puesto número 20 y el resto mucho más atrás. Así que 20 fue Egan Bernal. Hace mucho rato no tenemos una excelente participación, hay que decirlo, en las carreras internacionales, pero seguimos teniendo ciclistas de muchísima, pero de muchísima calidad. ¿Ustedes recuerdan a Bocinha, el arquero de Cabo Verde? Bien, Bocinha ha firmado ya a sus casi 40 años, o 40, creo que ya tiene Bocinha, su contrato para Sudamérica. No irá a Europa, como muchos pensaron. La edad no se lo permite, los equipos europeos en eso son muy celosos. Pero sí irá a un suramericano y a uno de los grandes de Sudamérica, el Colo Colo de Chile, el Colo Colo. Allá irá el señor Bocinha. Terminó la media maratón de la ciudad de Bogotá. Hubo récord, ¿no? En los tiempos ganaron Eric San y Melan Sillón. Se ganaron esa media maratón de Bogotá con una participación de 42.000 atletas. Dios mío, impresionante. Revolucionaron a la capital de la República. Siguen tomando mucha fuerza este tipo de eventos y sobre todo atléticos, y la gente se prepara en el año para hacer una buena participación. Y esta última noticia para ustedes: el Al Hilal de Arabia Saudita le acaba de ofrecer, ojo, es el primer ofrecimiento apenas, 25 millones de euros a Lucho Díaz para que vaya al fútbol árabe. En este momento le subieron el sueldo a Lucho en el Bayern y se está ganando 14 millones de euros. Ave María, si se mueve la danza de los millones en el fútbol. Abrazo para todos en Olímpica Estoy y en el cantante del gol. Y tú tranquilo, que esto continúa. Que el Señor les bendiga.
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0: 9 de la mañana, 25 minutos. Ahí estaba Rafael Orozco, se está muriendo un amor. 9:25 a través de la estación del primer lugar. 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

Son las 9:39, escuches Olímpica temprano, es más bacano. 27 de julio es el ducentésimo octavo día del año en el calendario gregoriano, el 209 en los años bisiestos. Quedan 157 días para que se acabe este año. Estamos a nada de que termine todo y empecemos un 2027. Estamos a nada, tiene que empezar a organizarse, porque el fin de año está cada vez más cerca. Ya esto huele a carnavales ahorita. Bueno, déjeme decirle, este día no es festivo en Colombia, pero es cívico en Santa Marta. Estamos en plena Fiestas del Mar. Es el día 208 del año, faltan 157, semana 31, faltan 4 días para terminar julio. Es el cuarto lunes del mes. Próximo festivo será el 7 de agosto por la Batalla de Boyacá. Hace 10 años, el Atlético Nacional ganó la final de la Copa Libertadores de América en un día como hoy. Y está de cumpleaños Johanna Bahamón, la actriz, modelo y presentadora colombiana. ¿Qué pasó en un día como hoy? Le puedo contar que en 1843 China queda abierta al comercio europeo. En 1919, en la ciudad de Chicago, en Estados Unidos, en el marco del apartheid, que durará hasta 1965 en ese país, comienzan los disturbios raciales de Chicago, que terminarán con una semana después con un asalto y saldo de 38 afroestadounidenses asesinados por cuidar.

Y ¿cuál otro así? Creo que son los dos más populares entre los niños. Puro YouTube, papá. Nada de televisión, nada. Puro YouTube. Nosotros sí dependíamos de una sola pantalla en la casa. El bendito televisor. Por eso era que era tan famosa Bugs Bunny. Bueno, está de cumpleaños, nació en 1940. En 1979, el equipo de fútbol paraguayo Olimpia gana por primera vez la Copa Libertadores. En 1996, en Atlanta, en Estados Unidos, muere una persona y resultan heridas 111 tras un atentado terrorista durante la celebración de los Juegos Olímpicos. En 1998, el piloto español Carlos Sainz vence en el rally de Nueva Zelanda y se convierte en plusmarquista absoluto de la historia del Campeonato del Mundo con 22 victorias. En el 2002, una expedición de exploradores liderada por Jackie Palkisevich afirma haber descubierto El Dorado, la mítica ciudad inca de Paititi, en una zona colindante con el Parque Nacional de Manu, en los departamentos peruanos de Cusco y Madre de Dios. En el 2012, apertura de los Juegos Olímpicos de Londres. De ese año, en Colombia, el Atlético Nacional, bueno, se corona campeón de la Libertadores en un día como hoy. El beisbolista dominicano Alex Rodríguez está de cumpleaños, nació en un día como hoy, en 1975. Está de cumpleaños Luis Fernando Cuello Mera, nació en Valledupar, César, un 27 de julio de 1984. Cantante, compositor, influencer y músico colombiano, influencer de cocina, que no es lo mismo. Hace parte de la generación de músicos que conformaron la llamada nueva ola del vallenato, cosechando éxitos a nivel nacional e internacional. También está de cumpleaños Rolando Antonio Ochoa Tardiu, Sincelejo Sucre, 27 de julio de 1977. Músico colombiano, acordeonero, cantante, compositor y productor de música vallenata. Rolando es hijo del juglar vallenato Calixto Ochoa. Está de cumpleaños Luis Fer Cuello y Rolando Ochoa, señores. Hoy es el día del silbido, día del dormilón en Finlandia y día de la victoria en Corea del Norte. Acontecimientos, un día como hoy en la historia, te los contamos en el número uno de la mañana. Temprano es Más Bacano. 9:44, escuchas Olímpica. 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
1: Ya son las 10 de la mañana en Colombia.
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0: son las 10 de la mañana con 11 minutos. Esa canción de Proyecto A que se llama Mi Credo es uno de los buenos temas que suena frecuentemente a través de Olímpica Estéreo como uno de los clásicos de esta salsa que a nosotros nos gustó mucho desde el principio, cuando en algún momento los temas empezaron a cambiar, se empezaron a tocar otras temáticas dentro de la salsa. Pero te amo, te quiero. Y en ese momento surgieron agrupaciones como Adolescentes y otras más, hasta llegar a lo que hoy es Proyecto A. ¿Sabes qué es lo bueno? Que los tengo aquí en el estudio de Olímpica Estéreo 97.1 Santa Marta y les doy la bienvenida, muchachos, ¿cómo están? ¡Buenos días! ¡Aquí está Proyecto A! ¡Arriba! Bueno, Sócrates, ¿cómo estás?
1: Bien, mi hermano, ¿y tú? De maravilla.
0: Excelente, papá. Feliz de tenerte acá. Felicitarte por la trayectoria. Y la pregunta del millón sería, ¿cuánto tiempo haciendo música?
1: Ajá. Yo creo que 34 más o menos, 34 años, tengo 58.
0: Diga como digo yo, es que empezamos peladitos, empezamos niños.
1: Sí, de carajito, echándole sí. Lo que uno le gusta, pues, y nada, 21 años con Proyecto A, la verdad que ha sido una satisfacción de reencontrarme con mucha gente, con muchas amistades, gente que le seguía a uno en la carrera artística, y bueno, compartiendo con dos grandes cantantes como es Mickey y Richard, que son un par de panes, son mis hermanos del canto y también de llorar y de reír y bueno, y de compartir muchas cosas bonitas.
0: ¿Quién te descubrió o cómo llegaste tú a esto?
1: Bueno, Cristóbal Colón cuando yo... ¿Quién me descubrió?
2: Tú mismo te dijiste.
1: Yo...
0: Porque en algún momento de la vida alguien le dice a uno, hey, loco, pero ven acá, tú sirves para eso. No, y uno dice, hombre, ¿qué va? Y de pronto sí termina.
1: Yo vengo de una familia de músicos y mi carrera como tal se la debo a mis hermanos Francisco, Antonio y Serpe Rafael, que son excelentes músicos, multiinstrumentistas y cantantes también. Entonces, pero yo me dijeron, no, aparte de tener algo natural, me pusieron a estudiar música clásica. Yo soy tenor ligero.
0: Oh.
1: Y dejé la música clásica por lo popular, porque en mi casa todos los fines de semana cantábamos bolero, guaracha y la música oriental de donde somos nosotros.
0: ¿Pero te querían meter para allá, para lo clásico?
1: No, yo...
0: ¿O era darte la base?
1: Yo busqué, porque desde pequeño siempre me llamó mucho la atención lo que es la música clásica, el arte como tal. De hecho, cerca de mi casa estaba el núcleo de la Orquesta Juvenil de La Rinconada, que es donde se inicia todo el movimiento que ya todo el mundo ya lo conoce, que lo hizo el maestro Abreu. Uno de los profesores fue Rodolfo Sanglimene, que me ayudó a entrar a estudiar teoría y solfeo, piano complementario, pero yo estaba dedicado era a la voz. Lo mío era aprender la técnica vocal, la técnica de respiración y todo eso. Es por eso que, bueno, yo creo que lo popular con mis hermanos fueron los que me llevaron a... Me voy a ir por aquí, pero tengo la preparación de lo clásico. Eso es lo que me ayuda a tener aguante y agarre en esto, porque aquí montamos coreografía, aquí hay que cantar, aquí hay que crecer, respirar, o sea, son muchas cosas, sí.
0: Epa. Saludo para Guillermo Llanes, que nos está escuchando y dice, seguidor del grupo, pero a morir. Así que ahí está conectado con nosotros a esta hora.
1: Saludo.
0: Escuchándolos. Bueno, esos fueron tus inicios, ¿verdad? Tus comienzos. Y te voy a hacer una pregunta que le voy a hacer también a los muchachos más adelante. ¿Tú recuerdas la primera vez que ganaste dinero cantando?
1: Oye, me pagaron con un sancocho, hermano.
0: O sea, no fue dinero, ni siquiera fue dinero.
1: Te amo. Un sancocho en un barrio que se llama el barrio El 70, allá en el valle, estaban inaugurando una carretera. A mi hermano le pagaron, creo que fueron con 200 bolívares y una caja de cerveza. Y el más pequeño, yo tenía como 9, 11 años, me pagaron fue con un sancocho. Bueno, está bien.
0: Un sancocho. Pero yo imagino que te acuerdas todavía del sabor de ese caldo, porque de la primera vez estoy comiendo gratis, no, me pagaron con comida por cantar.
1: Sí, bueno, como dice, uno que paga la novatada, pero la verdad es que me lo disfruté mucho porque estaba con mis hermanos y es una experiencia muy bonita. Yo creo que toda la gente que ha visto mi carrera desde chamo ha permanecido conmigo a trascender del tiempo. Y bueno, nada, aquí estamos, hermano. Yo creo que todo ha sido muy bonito. Yo creo que uno tiene que ser en la constancia, uno tiene que mantener la humildad, la sencillez y,
0: total.
1: Y siempre las puertas van a estar abiertas cuando tú eres una persona constante y transparente.
0: Esa es la actitud. Bueno, Richard, ¿cómo vamos?
3: Excelente, mi hermano. Bueno, en promoción por acá por Santa Marta, contentísimo pues de visitar nuestra casa olímpica, que por cierto, bueno, vamos a estar en un gran concierto en la capital pronto.
0: Así, por ahí me estaban contando, ¿dónde van a estar en Bogotá?
3: En el Parque Simón Bolívar, el primero de agosto, en el Festival de Verano, un gran concierto que se hace todos los años y pues nosotros estamos orgullosos de estar en la nómina este año.
0: Bueno, permanecer en la música es difícil, 21 años tiene Proyecto A. ¿Qué sientes cuando ves el calendario y dices cuántos conciertos, cuántas carreteras, cuántos hoteles, cuántos aeropuertos? Pero también cuánto cariño de la gente, ¿no?
3: Sí, obviamente, wow. Estás haciendo preguntas muy, muy importantes. Fíjate que estas preguntas te llevan a rememorar muchas cosas. Lo que le preguntaste a Sócrates, de saber desde cuándo cantaba y saber esas anécdotas de cómo fueron los inicios. Bueno, respondiendo a tu pregunta, yo apenas tengo 9 años ya desde que entré a esta familia Proyecto A, a la cual estoy agradecido a nuestros managers, Edwin Peña, que fue el que me hizo la invitación para el casting en principio, porque habían otras personas allí esperando la vacante.
0: Pero ganarse un casting para una orquesta como esta no es fácil.
3: Había un filtro chévere ahí, porque en principio él que fue el que me hace la invitación, el que me descubrió como tal para Proyecto. Después el otro manager, que es su hermano Richard Peña, también, o sea, tenía que gustarle también a él. Después pasar por la prueba de canto que la hace Sócrates en este caso.
0: La armonía aquella para ver si calza o no.
3: Y también el productor musical, porque mi casting fue en un estudio.
0: Wow.
3: Me dijeron un día antes, apréndete estas dos canciones. Y el siguiente día con esas mismas dos canciones audicioné. Y bueno, gracias a Dios ya son 9 años en esta familia aprendiendo muchísimas cosas cada día de todo, de los managers, de Sócrates, que es un maestro, Miki también, que ya tiene tiempo con nosotros.
1: Se da maestro.
0: Y antes de eso, ¿con quién trabajaste? ¿Qué hacías?
3: Bueno, fíjate, donde Edwin me conoce es de la orquesta Los Melódicos, una orquesta muy conocida en Venezuela, que por cierto Sócrates también pasó por allí.
0: Sí.
3: Esa es una escuela muy importante para cualquier cantante y artista. Entonces ya yo duré 3 años también en esa gran escuela, donde pues Edwin me sacó de allí, como quien dice.
0: Eso es como una universidad que tienen allá, ¿no?
3: Sí. Pero bueno, igual que Sócrates, vengo de una familia musical. Desde los 4 años ya yo estoy cantando en la calle. Y bueno, pasando de agrupación en agrupación, subiendo escaloncito.
0: ¿De poquito. ¿Cuánto fue el primer sueldo?
3: Bueno. No,
4: ¡estoy limpio!
3: Fíjate que a mí no me pagaron en este caso con un sancocho, sino que en mi casa mis hermanos teníamos un grupo de aguinaldos y salíamos a las calles a cantar de casa en casa en los pesebres, y en cada casa al cuatro venezolanos nos echaban que sí unas moneditas o un billetico allí. Entonces esos fueron mis primeros ingresos.
0: Pero sí había dinero.
3: Sí.
0: ¿Sentiste? Claro. Yo me puedo dedicar a esto.
1: Es que se la pasaba robando todo en los peceres, se llevaba el niño eso.
3: y después pedía rescate.
0: No, y pesebre que se respetaba siempre, además de la música, también había bastante comida.
3: Sí, eso era chévere en nuestros inicios, pues. Además de que nos daban dinero, nos echaban dinero en el cuatro, pues. Mire, cómese una empanadita, cómese una tortica y al final, pues, imagínate.
0: Bueno, el turno de Mike, ¿cómo estás? ¿Cómo vamos? ¿Qué bueno, se dice? ¿Qué super, se comenta?
5: No, súper contento por aquí en Santa Marta, en nuestra casa olímpica.
0: Listo para Bogotá.
5: Listo, bueno, de aquí vamos a Barranquilla, ya casi saliendo a Barranquilla. De ahí, allí vamos a tener también una gira de medios bastante
0: importante. Una ciudad bastante salsera.
5: Sí, señor, de ahí vamos a Medellín. Uh-huh. Vamos a estar en Medellín.
0: Hola, la gira va a estar intensa.
5: Sí, vale. Es
0: a
5: más,
0: trabajar duro.
5: Llegamos hace como 10 días aproximadamente.
0: Okay.
5: Directo a un concierto en Bogotá, en la zona T. Una discoteca muy prestigiosa. De allí al día siguiente, sin dormir, salimos a Cali. De Cali a Buenaventura, al Festival del Pacífico Flow Fest.
0: Wow.
5: Allí tuvimos como 2 días en Buenaventura. Volvimos a Cali. Como 2 días de gira en Cali también. Regresamos a Bogotá. Tuvimos 2 días también por allá trabajando medios.
0: Trabajo y bueno, durísimo. ¿Y la casa?
5: La casa, bueno.
0: ¿Cuándo regresan a la casa? Es la pregunta del millón.
5: A Venezuela. Bueno, con el favor de Dios, el 3, después del concierto que vamos a tener en Bogotá, descansamos el 2. Y el 3, bueno, ya partimos a nuestra querida y amada Venezuela.
0: Bueno, ¿qué haces en tus tiempos libres?
5: Bueno, aparte de construir mi casa. No, bueno, mira, yo aparte de la música, a diferencia quizás de Sócrates y de los muchachos, yo era deportista, jugaba pelota, que es la pasión del venezolano.
0: Total.
5: Respiramos
0: campeones del mundo.
5: Somos campeones del mundo. La próxima vez que vayan a hablar de béisbol, Venezuela es el primero, los demás países que se arreglen.
0: Sí,
5: así
0: sí,
5: dijo
0: sí,
5: Michael.
0: Sí, sí, no hay nada que decir. Es campeones del mundo. Bueno, el campeón del mundo hasta que no llegue otro.
5: Hasta que no llegue
0: campeón del mundo.
5: Así mismo es. Entonces, nada, jugué béisbol como hasta los 21 años aproximadamente. Y ahí es donde decido dedicarme a la música. Pero la verdad es que yo nazco en una familia musical.
0: Ok.
5: Yo soy de Barquisimeto.
0: O sea, que tú fuiste el rebelde.
5: Sí.
0: No, yo no voy a cantar, yo voy a jugar.
5: La pelota, así mismo fue. No, mira, parece mentira, pero algo así, digamos que fue la cosa porque... Yo decía, bueno, el atleta tiene que ser joven, porque
0: sí,
5: ya después de una edad
0: sí,
5: ya no hay vida.
0: Sí,
5: entonces sí, a partir como de los 12, 13 años, me dediqué fuertemente a la pelota. Sin embargo, como te digo, en mi familia somos músicos, todos en una familia musical. Soy de Barquisimeto, catalogada la capital musical de Venezuela. Entonces, para responderte también esa pregunta, tendría que preguntarle a mi papá cuánto fue que me pagaron.
0: Por la primera vez que cantaste y te dieron dinero.
5: Desde que tengo su razón, de hecho hay fotos donde yo salgo ya con el grupo de mi familia tocando nuestro folclor, una de las tantas ramificaciones que tiene Venezuela en su folclor, el tamunangue y el golpe larense. Ahí participaba como percusionista de la agrupación. Yo honestamente no recuerdo, pero si hay fotos de eso, tendría que preguntarle a mi papá cuánto fue, pero sí me recuerdo la primera vez que me pagaron. Era chévere porque yo era uno de los percusionistas de la tocaba un instrumento que se llama el tumaco.
0: Ajá.
5: Y sí me recuerdo, no me acuerdo la cantidad, era en Bolívar.
0: Pero sí la felicidad de
5: cuando me dieron eso.
0: Llegó. Wow.
5: Sí, no, eso me daba para comprarme varios helados. Y llegaba la gente y me daba, ¿sabes? De esas personas que cuando me veían tocando tan chiquito y toca y mira. Y llegaban y aparte me daban como...
1: ¡Échale la gorra! ¡Échale la gorra!
5: Bueno, de ahí, bueno, ¿qué te puedo decir? De ahí... Cosa que no, aquí no está pasando todavía.
0: No, ya no.
5: Sí, bueno, después de ahí, bueno, en mi casa también había un grupo de boleros. Y también tocaba el bongo, toqué bongo allí también, ahí también me pagaron. En las bandas de Barquisimeto, de donde soy, que eran de todo tipo de música, eran crossover, que le llaman ustedes.
0: Ajá.
5: Nosotros le decimos bailable, tocamos de todo, merengue, guaracha, salsa, en fin. Y hasta que un día, hace 4 años, yo tengo 4 años en la orquesta, estaba yo en un evento y fui el telonero de este señor que tengo a mi izquierda.
0: Ok.
5: Fui el telonero, me acuerdo como si fuese hoy, fue un tributo a Jerry Rivera, yo hice un tributo a Jerry Rivera y fui el telonero aquí de este caballero y de Néstor Rivero. Y ahí fue donde él me escuchó, de ahí hicimos un segundo show en el Zulia, Cabimas, algo así, no me acuerdo.
1: Cabimas.
5: También.
0: Sirve. También. Este puede servir.
5: Allí también hice ese show. Y yo guardo una anécdota bien bonita. Yo sé que él se debe recordar. Nunca le hemos hablado, pero sé que él se debe recordar. Porque los coristas de la orquesta no aparecieron nunca.
0: ¿Qué va?
5: En mi ciudad sí. En mi ciudad sí estuvieron los coristas y finos. Y ellos estaban en el camerino esperando. En el caso del Zulia, los, no llegaron, no los aparecieron coristas. Los coristas. Estaba toda la orquesta, pero los coristas no. Y por eso no arrancaba el concierto y la gente esperando ahí como que, ¡hey, la hora! Y eso era música y el DJ y tal. Hasta que ellos mismos tomaron la iniciativa, él y Néstor, tomaron la iniciativa y me dice, vamos a darle, danos los micrófonos detrás de la tarima y nosotros le hacemos los coros al chamo. Entonces imagínate tú, yo apenas conociéndolo...
0: Y ya el y tremendo favor que te estaban
5: mis
0: haciendo.
5: Mis coristas.
0: Los tuyos.
5: Era Néstor y el señor Sócrates Cariaco. Un recuerdo que... ¿Te recuerdas de eso, mi hermano?
1: Me paga, claro, me paga al salir.
5: Un recuerdo muy bonito que me pasó y yo decía, wow, cuando yo estaba cantando los temas y yo escuchaba cara de niño. Sí, Ale, son estos carajos que me están haciendo coro. Y de ahí es donde él me hace la invitación a mí, quien me lleva a Proyecto A y me descubre Sócrates Cariaco. Bueno, obviamente tuve una reunión en Caracas con el manager, Romana, ayer conocí a Richie. Y gracias a una muy buena preparación antes del show, no ensayé nunca y nos dijeron mañana tenemos show. Y así fue mi debut.
0: Muy pocas personas entran así a una orquesta de este
5: no,
0: level.
5: Y no solamente, y no solamente eso, yo realmente entré fue como corista, porque antes de mi persona estaba un compañero que se llama Ozzy, era el cantante, el tercer cantante de ellos. Y bueno, por tema de papeles, están en los Estados Unidos y ellos me dicen, mira, nosotros tenemos nuestro cantante, pero bueno, yo sé que tú tienes tu proyecto, tu cosa, pero si puedes estar como corista. Me fue totalmente sincero el manager y yo soy esa persona que yo echo para adelante como sea, como me la pongan la bateo.
0: Epa.
5: Entonces, nada, ese día, mira, Miki, llégate a Carigua. Carigua es cerca de donde yo vivo. Yo me fui en mi carro, ellos llegaron desde Caracas. Cuando yo llego, obviamente yo nada más conocía a Sócrates, no conocía a más nadie. Y entonces Sócrates, mira, está ahí allá en la habitación. Y llegó, ¿cómo estás tú? No sé qué, vamos fino. Y entonces, bueno, listo, a tal hora en el lobby. Llego yo al lobby, pum. Y entonces, bueno, allí en la agrupación está la cultura de bautizar al nuevo. Me querían bautizar y los manes dijeron, no, él todavía no está. Ya la orquesta me quería bautizar y es un bautismo bastante peculiar que no vamos a hablar de eso aquí.
0: Yeah, okay,
5: Pero, yo iba a estar era atrás haciendo coro, o sea, como uno más, un músico más de la orquesta y ellos obviamente como front principal. Y de repente de la nada, hermano, llegó este señor junto con el manager, me dan el micrófono y los
0: inir
5: y me dice, le vas a dar para adelante. Y yo me digo a Sócrates, chamo, pues yo no me sé, bueno, no sé. Y Sócrates dice, dale, ahí tú me ves y después tú repites lo mismo. Y así fue que entré yo a Proyecto A y ya tengo 4 años. Entré a hacer coro.
0: Sócrates.
1: Montado en la carreta.
0: ¿Dónde estaban cuando pasó lo de Venezuela?
1: Terremoto. Cada quien estaba en su casa. Bueno, yo estaba haciendo un trabajo.
0: O sea, lo cogió en el país.
1: Sí, en Caracas.
0: Ok.
1: Ahí me agarró haciendo un trabajo musical y ahora quiero más a mi celular.
0: Ah, ok.
1: Porque fue que
0: enseguida.
1: Fue el que me avisó apenas. Yo estaba
0: salvo un montón de vidas eso.
1: Un saludo de cumpleaños, terminé y pongo el celular y sigo haciendo mi música, un tema que estaba haciendo. Y eso apenas comenzó a sonar, hermano, y no me dio chance. Solamente pude dar 2 pasitos y quedé en el marco de la puerta del cuarto donde tenía mi estudio. Sentía como se iban partiendo las paredes a mis espaldas. Eso fue horrible. 39 segundos que para mí sentí como si fuera
0: una eternidad.
1: Pero le doy gracias a Dios que estamos vivos y gracias a su misericordia, bueno, estamos acá para contar la historia.
0: Total.
1: Y como empresa... Te puedo decir que fuimos a hacer el trabajo humanitario, nunca nos dejamos ahí varados.
0: No se desentendieron de la situación.
1: Sí, llevamos colchones, agua, comida, llevamos también cosas médicas.
0: Ok.
1: De verdad que, bueno, es fuerte. Venezuela es un país donde el venezolano, cuando tiene que poner el 100%, lo hace. Somos las máquinas de carne y hueso con que estamos moviendo cimientos que pesan una locura. Sí. Hay videos donde tú ves la gente jalando con mecate para seguir rescatando a sus seres amados. Lamentablemente están sacando los que ya, pues, pero fíjate que todavía, hasta el sol de hoy, ha habido milagros donde hay gente que, a pesar de 26 días estando debajo de escombros, todavía están vivas.
0: No, he visto por ahí también unos videos de rescatistas que están entrando a los edificios a buscar todavía personas por muchas razones.
1: Sí, claro.
0: Algunos con la esperanza de que estén vivos y otros porque sus seres queridos no renuncian hasta que no los vean. O sea, había la historia de un señor que estaba buscando a su hijo, que si él dice, si yo no lo veo, para mí está vivo. Entonces, tremendo que hayan tenido que vivir esto, pero también me alegra el hecho de que tengan esa capacidad de reacción y que como orquesta, como grupo, tengan la capacidad de ayudar a los demás. Bueno, y hablando de eso, vamos a hablar de la canción, ¿no? Ya para ir terminando, porque sé que ustedes tienen que seguir con más entrevistas en otros medios. Esto del consejo, ¿cuándo fue?
5: Mira, consejo forma parte de la última producción Sin Darnos Cuenta, en la cual la celebración de los 20 años de Proyecto A.
0: Okay.
5: Pudimos hacer un concierto maravilloso en Venezuela. Hay muchísimas cosas que pudiésemos hablarte de este disco, pero hablando de consejo, es un mensaje, fue un tema descubierto, la verdad, honor a quien honor merece, por el señor Edwin, que descubrió esa canción, lo propuso y automáticamente nosotros caímos en el gancho de la canción. Y tú mismo lo dijiste hace rato, serán ¿cómo es? Diosidades.
0: Sí, diosidencias.
5: Diosidencias es la palabra. Porque nosotros venimos hablando de este tema en esta promoción por todo el país y quizás mucha gente pensará de que esto fue hecho por lo que pasó en nuestro país, lamentablemente.
0: Correcto.
5: Y resulta que fue una diosidencia, como tú lo acabas de decir. Porque ahí está, la fecha no miente. Esto fue colgado hace unos meses atrás, está en todas las plataformas digitales. Y
0: sí, ya el video aquí tiene un año.
5: Es correcto. Ah, bueno, imagínate, más. Tiene más tiempo del que estamos hablando. Y es un tema que invita a la reflexión, un tema que invita a respirar, a darnos cuenta lo bonito de la vida. La vida va a millón y lamentablemente hay tantas cosas que nos están distrayendo. Por ejemplo, el teléfono, que es una herramienta maravillosa para conectarnos con miles de personas y a miles de kilómetros de distancia, pero a la misma vez nos saca...
0: ¿Te desconecta?
5: Nos saca de una realidad, o por lo menos de nuestra realidad, porque cada realidad es distinta. Y este tema nos invita a eso, a respirar, a pensar, a decir las cosas en vida. Mira cómo en Venezuela hace un mes nos cambió la vida, fue un antes y un después en cuestión de segundos, sin quizás poder decir lo que se sentía. Entonces, consejo viene a eso, a decirnos, es momento de querernos, de amarnos, de respirar, de demostrar el amor que se siente, que sentimos por el amigo, por la pareja, por lo que sea, hasta por nosotros mismos, ¿no? Porque primero tenemos que tener amor nosotros mismos. Así que ese es el mensaje que le quiere traer Proyecto A todos los amantes de la salsa en general y, bueno, a la humanidad realmente.
0: Bueno, Richard, momento de presentar la canción.
3: Claro que sí, consejo. De la última producción musical de Proyecto A, Sin Darnos Cuenta, este tema, consejo para todos ustedes acá en Olímpica Estéreo Santa Marta.
1: Pero vamos a cantarse la capela primero.
3: Ah, bueno, una capela antes.
0: Claro, por supuesto, y dice:
3: un, dos, deja.

0: Bueno, esto termina así porque esa es la versión de un tema grabado en portugués, ¿correcto?
1: Sí, es un grupo que se llama
2: Revelação.
1: Revelação.
0: ¿Cómo estamos de portugués?
1: Revelação, conseño. Mire, cachito, panadería, jamón, pequeñilla.
0: Y esa canción la descubrieron y se les ocurrió hacer. ¿Quién hizo la versión en español? ¿Cómo la tradujeron? Bueno, ¿cómo fue el tema?
1: Ahí estuvimos ahí, Richard Peña, el servidor por acá, buscando la traducción.
0: Que acomodara, que...
1: Sí, que fuera bastante sencilla, porque a veces se complica uno con las traducciones, cuando uno traduce algo, ¿no?
0: Es real.
1: Pero mira, está súper bien, la gente lo ha aceptado de maravilla.
0: Una canción muy bonita, muy bien hecha.
1: Una inquietud de Edwin Peña, nuestro road manager que está aquí con nosotros. Casi bueno, más de 3 años de traer ese tema, ¿eh?
0: Oye, y me cuentan que el video precisamente fue en el lugar del terremoto, ¿no?
1: Sí, señor, el casco histórico de La Guaira, donde está la Casa Guipuzcoana, donde llegaba todo, llegaba Colón, llegaba Bolívar.
0: Los pelados.
1: Ya, los pelados.
0: Pues bueno, sí. 10:40, me tengo que ir a la pausa, pero antes, bueno, me encantaría que le enviaran un saludo a toda la gente que los está escuchando esta hora a través de Olímpica Estéreo Santa Marta, y pues nada, que sigan apoyando a Proyecto A, que sigan apoyando su música, que sigan disfrutando de la salsa, y pues nada, que la sigan pidiendo aquí en Olímpica Estéreo.
3: Nada, muchísimas gracias, hermano, muchísimas gracias por este espacio que nos brindas, gracias por poner nuestra música, por querer nuestra música, a toda Santa Marta también, que han hecho suyo cada uno de nuestros temas, que no nos podemos ir sin cantarle un pedacito de cada uno de nuestros temas para que...
0: Fantástico.
3: Para complacer a toda Santa Marta. Voy a comenzar con este que dice: renuncio a tu olvido, renuncio a perderte, renuncio a dejar este amor a la suerte, renuncio a vivir esta vida vacía, renuncio al dolor de la melancolía. Yo soy fuerte.

0: Y otro tema que queremos dejar en consideración, pues este y todos los temas que están en todas las plataformas digitales. Arroba Salsa Proyecto A es nuestro Instagram para que nos sigan por allí. Este tema, Si No Es Muy Tarde. 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
2: 11:01 en Colombia.
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0: Esa canción se llama A una sirena. Son las 11:24. Ahí está ese tremendo clásico sonando en la voz de Carlos Malo, el dúo sensacional. La canción de José Alfonso, el Chiche Maestre, sonando en Olímpica Estéreo. En esta mañana de festivo, ¿no? Estamos en Santa Marta de festivos. Estamos de fiesta. Es el turno de Maluma. Esto se llama Tu Recuerdo, 11:24.
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0: Bueno, son las 11 ya con 34 minutos en Santa Marta. 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

0: ya con 40 minutos y la mañana de este lunes, día cívico en Santa Marta, para nosotros es festivo, mientras el resto del planeta está normal, sigue girando. Aquí se detuvo el tiempo. Sí, hasta después del 28, después de la serenata, ya el 29, pues celebramos cumpleaños. Cumpleaños número 501 de la ciudad de Santa Marta. Y bueno, ya ahí sí arranca nuevamente las actividades. Por ahora todo está stand-by, todo está tranquilo. Vamos con calma. Pasando esta semana que arranca de esta forma y que, bueno, para muchos la semana estará iniciando el jueves.
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0: Lo que pues muchos están esperando es precisamente que se acabe, que llegue el cumpleaños rápido, porque después de este fin de semana la quincena se siente cada vez más lejos. 11:41, ahí está Carlos Vives, se llama La Perla. Escuche su Olímpica Estéreo 97.1.
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0: prenden conmigo para la fiesta del mar. Bueno, hasta este punto los acompañé. Ya después de las 2 de la tarde estará con ustedes Javier Eduardo Beltrán, acompañándote con más de las fiestas del mar y más música al estilo de Olímpica Estéreo 97.1. A todos, feliz resto de mañana y de mediodía, ¿no? Porque ya son las 11:57. Y antes de irnos a la pausa.
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0: Aquí está la voz de Alex. Busca un confidente, 11:57.

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2: 12:01 en Colombia.
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2: Es la una en punto, sonando en tu radio.
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2: Son las 12 en punto, sonando en tu radio.

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0: Bueno, en el mar la vida es más sabrosa, así dicen, ¿no?
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0: en Santa Marta, ningún... en este paraíso nos gozamos en la vida.
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0: Bueno, ¿qué tal el fin de semana?
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0: 27 de julio, lunes, día cívico. Buen ambiente en la ciudad. Estamos acompañándote en tu radio 97.1 Olímpica Estéreo, la dirección de Luis Enrique Quintero. Soy Javier Beltrán, buenas tardes. Listo para acompañarte. Bueno, y programar tus canciones favoritas.
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0: favorcito. Oiga, Diego Daza, ¿no? En el Olímpico Estéreo a esta hora de la tarde, 2:39. Saludito, reporte de sintonía también a través de nuestro WhatsApp olimpiquista. Puro goce.
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0: Para el combo hoy de la urbanización Las Casas, que están conectados en la tarde con Olímpica Estéreo.
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Sergio Vargas en la tarde de Olímpica. Qué gozadera del primer lugar. Saludo para Bexi Monterrosa. Tarde de Olímpica. Los éxitos con la música del primer lugar a esta hora. Desde Nueva Galicia, reportando la sintonía DJ Metra. La voz de Poncho Zuleta. Un abrazo a mi llave Luis Camárquez. ¿Cómo estamos de Guayabo? Oye, Luisca, la casita Manzanares.

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2: Son las 3 de la tarde.

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0: los caminos de la vida. Ahí están los diablitos del vallenato en la tarde del primer lugar, tarde olímpica. Ay, hombre, pura sabrosura del primer lugar.
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en las fiestas del mar. ¡Gózatela! Son las 3 de la tarde ya con 52 minutos. 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

aplauso fuerte para Gustavo Gutiérrez, hombre. Sí, señor, de pie para este gran maestro. Gracias, maestro. Gracias por estar aquí. Que Dios me lo bendiga. Lo quiero mucho, yo. Wow.

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1: Son las 4 de la tarde, ya con 5 minutos.
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0: 42.
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0: Mario que se respete. Escucha.
1: Tremendo tema este. Aquí está Diomedes Díaz, 451 en Olímpica Estéreo. Estamos de fiestas del mar.

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1: Son las 5 de la tarde.
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Si tú me besas, qué buen tema, ¿eh? Qué buen tema en Olímpica a esta hora, 5:57 p.m. Aquí está la alegría del primer lugar en Santa Marta. Este es Olímpica.

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3: Son las 6 en punto en tu radio.
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1: Son las 7 en punto. 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